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3: 7:22.
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6: 7:53. 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
4: 8 y 24.
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6: 8 y 52. 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
7: 9 y 22.
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6: 9:50. 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
4: 10 y 22.
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7: 10:54. 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
4: 11 y 20.
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3: 11 y 20.
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6: 11:51. 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
2: 4 y 3.
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3: 4:23.

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2: 4 y 28.
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Este mensaje de parte de DC Reto va para todos aquellos que están casados y también para los que no están casados.

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2: 4:33.
3: Tony Dice. Zion y Lennox. Los verdaderos.

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2: 4:37.

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2: 4:48.

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3: 4:53.

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1: 4:57. 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
1: 5 y 1.

0: lindo, qué linda. Qué lindo amanecer así en Radio La Zona, porque en breves instantes arranca el flow.
1: Arrancamos, bro.
0: Y te cuento algo, Jotita.
1: ¿Qué pasó?
0: Terrible la delincuencia, ¿sí o no?
1: No.
0: Es demasiado fea, ¿no? Que entren a robar a tu casa. Pero ¿qué pasa? ¿Qué pasa si aparte de que te roben tu casa, duermen en tu cama?
1: ¿Qué?
0: Te explico. Un ladrón se queda dormido en la cama de la casa robada.
1: Pobrecito, seguro se...
2: Está cansado. Hermano,
1: se cansó
2: mucho. La vida está dura. Está explotando. Seguro la mandan a conciertos, así, pobrecito.
0: Pobrecito. Los dueños encontraron al sujeto descansando plácidamente en su habitación principal, ¿no? Claro, tenía ahí todos los Play 5, las billeteras.
1: Que ¿qué harías tú si de verdad llegas a tu casa, el ladrón estás echado en tu cama? ¿Lo denuncias o le dices, sabes qué, papi, deja ya todo, ya, ándate nomás?
3: No, le doy vuelta nomás.
0: ¿Qué? Claro, bueno, de ti no, de ti no tengo dudas.
1: Aguanta. Es masculino.
3: Igual.
0: Por eso lo digo. No,
1: le digo.
0: Por eso dice, por eso.
1: Ricky Show, por si acaso es masculino. ¡Hugo Rico!
0: Dice, por eso dice.
4: Ya venimos.
5: 5 y 5.

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1: 5 y 8.

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3: 5 y 21.
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3: 5 y 25.

0: Ajá. Instantes, ojo.
1: Ya.
0: Ojo. Escucha.
1: ¿Qué pasa?
0: Un gato callejero es nombrado gerente de seguridad de una fábrica.
1: ¿Qué?
0: Hermano, Photoshop, credencial, tiene de todo. Oye, y le pagan con comida premium.
1: Paso.
0: No le digo nada de malo, si aquí aceptamos a Ricky y yo como jefe.
1: Claro, no está tan lejos.
0: Yo siento que puede estar perfectamente calificado para esa chamba.
1: Equilibrado, ¿ah?
2: Hay que darle su foto che.
0: Che, por favor. En breves, en breves, en breves.
1: En breves arranca el flow aquí en Radio La Zona.
0: Desciende.
3: 5:29.

0: nadie, está bien ya. No lloren, el dúo de la historia, con Romeo, junte para la historia. Esto es de colección, hermano. ¡Bum!
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4: 5:32.

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2: 5:36.

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1: 5:45.
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2: 5:49.
3: Ya está, ya está. Okay. Sí.

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3: 5 y 54.
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3: 5:57.

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6: Se acabó el mes hace unos días, así que bienvenidos a nuestro reino, bienvenidos al reino de Radio La Zona, señores. 6 de la mañana con 2. Esa energía, esa vibra, yo sé que debes estar ahí con algo de sueño, seguramente ha costado levantarse, seguramente puedes estar trabajando de madrugada. Pero quiero que sepas una cosa: a partir de ese momento, solo no vas a estar.
7: ¡Aso!
6: Ahora te acompañamos y vamos a estar contigo en las buenas y en las malas.
7: ¡Hala! Amaneciste, pero filosofando un poquito.
6: Filosofando un poquito, tú sabes. Agradecido con el de arriba. Siempre la sintonía de ellos. Porque al fin y al cabo, la radio se mantiene con la gente.
7: Yo también amanezco con la. Con el de arriba.
6: Con el de abajo también.
7: Ven arriba, ven arriba. Buenos días todo el mundo. Hermano, tengo la garganta.
6: ¿Qué ha pasado?
7: Hecha puré.
6: ¿Qué has hecho ayer?
7: No, no sé, debe haber sido el aire acondicionado de algo.
6: Go.
7: Me duele la garganta. ¿Cómo estás, amigo mío?
6: Muy bien, tranquilo, cerrando la semana bien, agradecido. Hoy día en la. Bueno, no.
7: ¿Día
6: pagan? Pero mañana.
7: No, día no pagan, ¿no? ¿No? Pero a ti sí. ¡Aso!
6: No cuentes que los rateros están a la hora del día.
7: Por favor.
6: Y mañana me voy a Arequipa, pero prácticamente en la madrugada, pues, ¿no? Así que voy a poco o nada voy a dormir.
7: Está bien, hermano. Así es la vida. Ya duermes cuando te mueras. 6:03 de la mañana. Arrancamos rápidamente con el Flow.

0: y como siempre lo hemos dicho, a la primera hora tienes que enterarte de todo. Llega el bloque informativo a ti, amigo, amiga, llamado
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2: Amigos, bueno, esto es algo de lo que venimos repitiendo hace tiempo, pero la ONU advirtió ya que el niño se intensifica de manera increíble y podría convertirse fácilmente en uno de los fenómenos más fuertes de los últimos 40 años. Preocupación extrema. Ayer en la noche vi en un noticiero de que habían tres tifones presentes al mismo tiempo dirigiéndose en una sola dirección. La pregunta y el miedo es, bueno, ¿habremos tomado las medidas de ayudar a personas en nuestro Perú que viven en lugares donde ya sabemos que todo podría ser terrible? Es más, yo creo que nuestra selva tiene un millón de veces mejor drenaje que nuestro, bueno, que todo el litoral de Lima, ¿no? Así que preocupación al 100%. Me imagino que en este momento ese debe ser el tema de conversación en el gobierno y espero que así sea.
0: Sí, obviamente, sobre todo prevenir. Siendo las 6 de la mañana con 12, atención, ayer un escándalo, señores. Julio César Uribe fue agredido a las afueras del estadio de Sporting Cristal. Pues el Alberto Gallardo estaba saliendo de su carro, todo eso. Bueno, unos hinchas simpatizantes, o bueno, no sé si llamarlos hinchas, empezaron pues a insultarlo. Él bajó del carro pues a responder.
2: Y lo gomearon
0: a mi tío Uribe, que ya es una persona mayor. Y claramente, por más que obviamente sea un guapo, vamos a ponerlo así, mi tío Uribe, no, pues no puede estar en esa situación. Y menos los hinchas, pues, ¿no? Que ya también fueron identificados y fueron agredidos con, bueno, fueron llevados con la policía, perdón, ¿no? Así que vamos a ver cómo termina eso. Obviamente se entiende el malestar de que no le está yendo bien Sporting Cristal, pero una cosa no tiene nada que ver con la otra, ¿no?
2: Correcto.
0: La violencia nunca va a ser la solución realmente. Viendo la Liga 1, hoy día, FC Cajamarca y Cienciano a la 1 de la tarde, Alianza Atlético contra UTC, Sport Huancayo versus Sport Boys. Vamos a ver si Sport Boys sigue en la senda de la victoria en su visita a Huancayo con la altura. Cusco contra Moquegua, Universitario mañana a las 8:30 contra Comerciantes Unidos, Sporting Cristal el domingo contra Chancas y Alianza visitará Juan Pablo II College el domingo a las 3 de la tarde.
2: Esos son los partidos antes del clásico, ¿no?
0: Correcto, el clásico va a ser de
2: Matute.
0: En Matute va a ser
3: terrible, terrible lo que va a pasar.
0: ¡Pobre Universitario de mío!
2: ¡Ay, ay, ay!
0: ¡Indignante!
2: Oye, ¿y lo del doping en qué quedó?
0: No se ha hablado del tema todavía.
3: Ah, ya. Que tú no has hablado.
0: A ver, si tú tienes info, coméntalo. Gracias. 6 de la mañana con 13 minutos. Vamos con más. Este es el bloque informativo de Radio La Zona.
2: De 100.

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3: 6:20.
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0: Repórtate, elige un emoji, hermano.
1: Oiga, yo quiero vaquitas.
0: Vaquitas.
1: Vaquitas quiero.
0: Emojis o stickers.
1: O gifs.
0: O gifs de vaquitas para que puedas participar del siguiente juego y llevarte tu yape.
1: 941.
0: Queremos vacas.
1: 941-80-21-92.
0: A ver.
1: Manda tu mejor vaquita. Ojo, que las más originales. Ojo,
2: Allá.
0: Ahí está, y una vaca ordeñándose. Bien. Qué fea alergia de miércoles. Hombre.
1: Y hoy día recordarle, gente, atención, que hoy día se va el primer premio de Zona Gamer o PlayStation 5 o Nintendo Switch 2. Así que empírate, porque vamos a tener en cuenta siempre
0: conéctate
1: a la gente.
0: A partir de las 8 de la mañana, conéctate al YouTube oficial,
1: Ojo, que puede ser tú el winner, el ganador.
2: Puede ser tú.
1: 941-8021-92.
0: Emojis de vaquitas.
2: Si te encuentras, ya por
0: para
2: vaca,
0: que puedas.
2: Escribe vaca al menos ya.
0: Para. Pero tú sabes que eso es un shortcut, ¿no? Si no eliges, es que encuentras el emoji, solo escribe vaca y te va a aparecer el emoji.
2: Claro. Ah, ya, así habla, pues ya, chaval.
0: Claro, pues.
1: Pero solo que. Estamos diciendo que si quieren meterle algo más estilizado, ya, pues pueden mandar una vaca más pro.
0: Entonces, señor Abraham, hoy día el viernes estudio, papi.
1: ¿Qué?
0: Aduéñate del micro. Aduéñate del micro.
1: Llega a las 6 de la mañana con 36, señores. Hoy día toca.
0: ¿Quién lo dijo?
1: ¿Quién dijo, amigo?

0: con esa voz tan maravillosa, va a decir la frase de otro personaje. Entonces, tenemos que adivinar de quién es la voz y de quién es la frase.
1: ¡Correcto, señores!
0: Ojo, si no tienes el emoji o el sticker o el...

0: Emiliano.
1: 6:37.
0: Buenos días.
2: Buenos días, señor Ricky Show. Que manden su emoji porque también se viene una dinámica.
0: 6:37.
2: Señor, por favor.
1: 6:37.
3: Muy bien. 941-8021.

0: claro. Que envíen sus, sus emojis primero, que envíen sus emojis.
1: Adelante, señor.
2: Muy bien, en 3, 2, 1.
3: Trabajar no es malo. Lo malo es tener que trabajar. No capaz.
2: Piensa.
0: Cuidadito, Wazowski.
1: ¿Sí? Ya lo dije.
3: Trabajar no es malo. Lo malo es tener que trabajar. No capas.
2: Está bien.
4: Tú no viste asco,
0: es la abuelita que. La abuelita de The Monster, de Wazowski. A ver, de nuevo, una vez más.
2: Ojo, son dos personajes que tienes que adivinar. La voz y de quién es la frase, ¿ok? Mira, la gente está enviando su audio, ¿ah? La gente está enviando su audio. 3, 2, 1, ¿quién dijo? Nuevamente, entonces, dice así.
3: Trabajar no es malo, lo malo es tener que trabajar. No capaz.
2: La Vane Vane.
0: Por ahí va. 6:39, manda tu audio y recuerda de mandar tu emoji de la vaquita. Fíjense, antes de mandar tu respuesta.
5: Leslie Show.
0: Me lo gané, me
2: Leslie
0: lo gané.
2: Show. No,
0: esa es la
2: caballito ganador, ya.
0: 6:39, somos el Flow de Radio La Zona.
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6: 6:49. 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
2: 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Karol G. 6:50

0: 8:56 de la mañana. Arrancó tu programa favorito, señores, y hoy regalamos, así que atentos a nosotros. Y por favor, tienes que estar ya nosotros agendados en tu celular, 941-80-2192, porque hoy se viene cosita.
1: ¡No! El día de hoy se va la primera consola.
0: ¡Venga!
1: Se va la primera consola. Es decir, el día de hoy se va el PlayStation 5 o se va la Nintendo Switch 2.
0: Ricky, ¿ya podemos saber qué consola se va o todavía no?
2: Falta poquito, señor.
1: Más
2: falta
1: adelante,
2: una nadita.
1: Con la ruleta, con una ruleta. Con esa castrilla.
2: Así es. Así es. Es más, que nos vayan dejando sus sugerencias, ¿ah? Pero en un toque preguntamos eso. Primero,
1: correcto,
2: vamos a regalar el desayuno porque tengo
1: estamos
2: hambre,
1: jugando,
2: señor.
1: ¿Quién soy?
0: ¿Tienes hambre?
1: ¿Quién dijo?
0: ¿Quién dijo? ¿Quién soy? No, no sé quién soy. No sé.
1: ¿Quién dijo?
0: No, pero hoy es. ¿Quién mierda?
1: Le dijo. ¿Quién mierda? Chicos, apuren porque Ricky tiene hambre.
0: Ajá, correcto, ¿de qué trata? Rápidamente, para la gente que recién se va uniendo, tienes que adivinar la imitación que estoy haciendo y también de quién es la frase, básicamente. Entonces tienes que adivinar dos personajes, ¿no? Por ejemplo, yo puedo imitar a Toledo y una frase de César Acuña. Entonces, es decir, la frase es de César Acuña y la imitación es de tal, ¿no? Y así sucesivamente. Entonces vamos a ver cómo termina el día de hoy esta dinámica.
1: Por favor,
0: vamos
1: la imitación para que todos escuchen.
0: 3, 2, 1, ¿quién dijo?
3: Trabajar.
1: De todas maneras es Leslie Show.
2: Leslie Show, Leslie Show. Ya no sigas, por favor.
1: Dale.
3: Trabajar no es malo. Lo malo es tener que trabajar.
1: Eso es como si.
3: No
1: Leslie,
3: capas.
1: Eso es como si Calamardo le hubiese hecho un hijo a Leslie Show.
0: Claro.
1: Sale eso.
0: ¡Vamos!
1: A ver, ¿qué dice la gente?
4: Buenas tardes, la respuesta y la razón.
1: No, esa es la adivinanza de Pierito Montalvo. ¿Qué te pasa, la razón?
0: Ah.
1: ¿Aló?
4: La frase es de Don Ramón y la voz es de la señora Ross de Monster Inc.
0: La señora.
3: Cuidadito, Wazowski. Dios mío. No hiciste tu papeleo anoche.
0: Pero no es. ¿Estás
1: seguro que no es?
0: No es. Estoy seguro, porque yo sé la limitación, pero.
1: Pero por eso te pregunto, ¿por qué eres tú? ¿Cómo?
0: No es. Si no diría que sí, pero.
3: Ningún
0: bien.
3: Trabajo es malo. Lo malo es tener que trabajar. Lo dijo Don Ramón.
0: Ok, pero recordemos que es saber quién dijo la frase y la imitación. Ha hecho el 50%. Manda otro audio diciendo lo otro, ¿no?
1: ¡Aló!
5: Buen día, Radio La Zona.
1: ¡Aló!
5: Buen día, Juntita. La frase lo dijo Don Ramón y la voz lo hace Mr. Big, el hámster de Zootopia.
1: Oye, sí.
0: Cierto.
2: Oye, Tirta, no sabes ni cómo hablo. Oye.
1: Así habla como tú, weón.
0: ¿Cómo habla?
2: Igual que tú, habla.
0: ¿Cómo se llama?
1: Mr. B.
2: El de Zootopia.
1: Aló.
6: La frase es de Don Ramón y lo dijo el personaje de PPK en el especial del humor.
2: A su madre. PPK.
1: No, ahí se pasó.
0: No, ahí se pasó, ahí dijo cualquier cosa.
1: ¿Sabes qué? Dame su número para bloquearla. ¡Aló!
6: Yo soy la zona que me imita es malo y se dijo una frase sonando. Oscar.
0: ¿Es qué?
1: Mami, despégate el celular de la boca.
0: ¡Despierta, pues!
2: Está mezclando las cosas.
7: 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Rox, la secretaria de Microsoft.
2: Te dije. ¡Mindadito, Wazowski!
0: Oh, estamos mal, ya veo mucha gente diciendo eso.
8: 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Acá está mi vaquita.
0: Me gustó. Dijimos, pedimos vaquita.
1: Pero ¿qué tiene que ver, pues, señor? No estamos adivinando, por favor.
2: Una vez más, por favor, que imite una vez más.
0: Esa vaquita que está que le gusta.
2: Vamos a hacer la imitación de nuevo. Ojo, tienes que adivinar imitación y de quién es la frase.
1: Sí, Ricky y yo todas las noches.
2: Señor,
1: aló.
6: La voz es de Calamardo y con
1: es que sí.
6: La frase de Don Ramón.
1: Es que sí parece Calamardo, weón.
0: No, porque Calamardo tiene una, o sea, si
1: hermano,
0: bien es gangoso.
1: No, es Calamardo
0: es gangoso,
1: con
0: pero
1: Show.
0: La voz tiende a ser masculina.
1: Sí, Calamardo es gangoso y tú eres pavoso, por esas imitaciones.
0: ¿Qué
1: favor. Ya, de nuevo, vamos. A ver.
0: 3, 2, 1.
2: ¿quién dijo?
3: Trabajar no es malo, lo malo es tener que trabajar.
2: Wazowski. ¿Cómo no va a ser?
1: De todas maneras, hermano, o es...
3: En Código.
1: Ya, ese es Leslie Show, bro.
0: ¿Qué es Leslie Show, hermano?
2: Dime una frase de Leslie Show con esa voz de tu...
1: Hay niveles, en ¿no? Hay niveles.
3: Hay niveles.
2: Ya ves, ya ves. Leslie Show.
1: Te juro que es Leslie Show.
2: Eres abusivo, bravo.
1: Al azar.
2: Uno al azar.
1: Vamos.
9: La frase es de Don Ramón y quien lo dice es la voz de Milva Gálvez.
2: ¿De quién? ¿De quién? ¿Melba Gálvez?
1: Ah, la chatita, la actriz.
2: ¡Ay, ya!
1: ¡Ay, sí!
2: ¡También!
1: ¡También habla así!
2: ¡Se lo ganó! ¿O no? ¿No, nada?
1: No, señor. Pensé que era la actriz también. No, no, no. Es un personaje de una película...
2: Incredible.
1: A ver, una mujer, una mujer, una mujer.
10: Buenos días, Radio Razona. Siento yo aquí con flojera levantándome.
1: Ya me di cuenta.
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2: Pero mira, pero no hables con esa vocecita.
1: ¡Oh, distraída de miércoles!
2: Al menos más no se oye.
1: ¿De qué estamos hablando?
2: Estamos en el concurso.
1: ¡Por favor! Está
2: regalando el desayuno.
0: Déjala que hable, señora.
9: La voz de Pukis y la frase de Ramón.
2: Pukis.
1: Ya fue, ya fue. Dios mío.
2: La última nos vamos.
10: Buenos días, Radio Lezona. La frase es de Don Ramón y lo dice en la voz de Ross de Monster Eyes.
1: No, ¿sabes qué?
2: ¡Cuidadito!
1: Eres, vamos con la invitación y los saludos después, dale.
0: ¿Qué ha dicho? ¿Cuántas veces?
2: ¡Dale!
0: ¡Vamos! 3, 2, 1, ¿quién dijo?
3: Trabajar no es malo, lo malo es tener que trabajar.
2: ¡Ay, mi Dios!
0: ¡No confunda, Riquichón!
9: ¡Qué es este chato!

0: chivo.
1: El baile del chivo.
0: El baile del chivo. Señores, jugando ¿quién dijo? Todavía no hay ganador, así que si recién te conectas tienes oportunidad de mandar tu audio y ganar y ser el afortunado. El día de hoy viernes, el señor Abraham Flores está intentando imitar a un personaje. Papi, disculpa mi ignorancia, ¿esto es DC o Marvel?
2: ¿El personaje?
0: Sí.
2: No, ninguno de los dos.
0: ¿Ninguno? ¿De qué es?
2: Es un dibujo animado. Que tiene
0: no
2: que
0: tiene...
2: ver... No es ni uno ni otro.
3: Michelle Alexander.
4: ¿Michelle Alexander Producciones?
0: No, pero ella se parece a Michelle Alexander.
4: ¿Se parece a Michelle Alexander el personaje?
2: Pero no es ni DC ni Marvel.
4: Listo, entonces, 941-80-2292. Dejen la palabra yo, porque
0: Pixar.
4: Vamos a sacar...
2: ¿Pilsa? Pixar.
0: Walt Disney.
4: Ah, Pixar. De Pixar, es un personaje de Pixar.
2: Es un personaje que no le usan las capas. Ahí está.
4: ¿Que no le usan las capas?
0: Correcto. Y ayuda a unos superhéroes muy queridos.
4: Ya, mejor di la respuesta, ya.
0: A una familia.
4: Regala, ya.
0: Que mejor, no le quiere regalar el PlayStation. Señor, pero si usted ha dicho Los Increíbles.
5: Ay, Dios mío. Yo he dicho Incredible.
4: Ya, es otra cosa.
5: No es lo mismo.
4: Es distinto.
0: Es distinto, de verdad. ¡A la mierda! ¿Le cómo reventó?
2: Ya, vamos.
0: No, pues tenemos que ir con limitación, pues.
4: De nuevo, ya no quiero escuchar eso.
0: Claro, para los que recién se conectan, señor.
5: Para los que recién se conectan.
4: Ya no quiero
0: claro.
4: Escucharlo.
5: Imitación y quién dijo la frase. Adelante.
0: Cartoon Cabrán Network Flores. Dice aquí, no es Cartoon Network.
4: Cabranchú, adelante.
6: Trabajar no es malo. Sí, lo malo es tener que trabajar. No capas.
0: Es de todo. Es de todo.
5: Solamente falta que diga, ¿cómo dice?
6: ¡Agorrienta!
4: ¡Agorrienta!
6: ¿Dónde está esa faldita?
4: ¡Agorrienta! ¿Dónde está la faldita?
0: Ya, al azar.
6: Me voy.
0: Vamos.
7: Buenos días, Radio La Zona. La frase de Don Ramón en la voz de Edna Mora de Los Super Increíbles.
2: Gracias.
7: Buenos días, Radio La Zona. La frase de Don Ramón en la voz de Edna Mora de Los Super Increíbles.
2: Gracias, Dios mío, gracias, ya.
4: Que confirme el personaje.
0: Encima le pregunta a Abraham y me dice, claro, como obvio. Si la invitación fuera la mejor del mundo.
2: Obvio.
0: Confirma, claro, dice.
4: Confirma, se lo ganó.
6: Se lo ganó,
4: Gracias, Lely Show.
0: Qué bestia. Qué bestia. 7:17 de la mañana. Señores, tenemos
5: estoy indignado.
0: Invitado en cabina.
5: Cualquier cosita y responsabilidad, señores, es de Abraham Flores.
0: Sí, brother. Sí,
4: qué abusivo. Atención, porque ahora, si no ganaste el desayuno.
0: Escuchen bien. Invitado de lujo en cabina. ¿Ok? Próximo lunes, ¿no?
4: Ajá. ¿Próximo lunes?
0: Nueva locutora.
4: ¿Qué?
0: No.
5: El lunes anunciamos a la nueva locutora o locutor.
0: ¿Qué?
5: De Radio La Zona.
4: Al cosa fin de loco, se me hizo, brother. Caramba.
0: Dios mío. Y el día de hoy, a partir de las 8, transmisión por YouTube, Radio La Zona Oficial, se nos va el primer premio.
2: La primera consola de videojuegos o Play 5.
0: De Zona Gamer.
4: ¿Y cómo me lo gano?
0: ¿Quieres ganártelo?
4: ¡Sí!
0: Sería una vergüenza si nos estás escuchando ahorita y aún no te inscribes.
4: ¡Sí!
0: Manda la palabra link.
4: ¡Ay, sí!
0: Ahorita y te
4: ¿qué cosa?
0: Y te hacemos de poder.
4: ¡Sí!
0: Y te hacemos llegar.
4: ¡Ay, sí!
0: Y te hacemos...
4: Ya, Ricky, ya.
0: Y te hacemos llegar el link para que tú puedas inscribirte ahorita. Dios, recuerda. Brother. Amiga.
5: Brother.
0: Hazlo ahorita.
4: Right now.
0: Porque hoy día se va el primer o la primera afortunada.
4: Te corrijo, no hoy día, sino en menos de 2 horas.
0: Es verdad.
4: Comienza el sorteo y sale.
0: ¡Oh! ¡Oh! ¡Oh!

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3: 7:22.
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2: pero 7:37 de la mañana.
0: Colabora.
2: Oye, rápidamente.
0: Colabora, no, señor. Manda el link al WhatsApp.
2: Emilio y Abraham. Pregunta seria.
0: Abraham y Emilio.
2: Porque el tema del día es.
0: Ojo que tienes tiempo todavía de mientras tú estás diciendo, puedes ir cambiando algunas cosas.
2: La pregunta del día de hoy es. Y se le va a dar 100 soles a la mejor respuesta.
0: ¡100 soles! Tanto estamos regalando
2: hoy. Sí, el día de hoy es un yape a la mejor respuesta. 100 mangos al que al mejor audio del tema del día. Escuchen bien, por favor.
0: ¿Qué te parece si a los 5 primeros audios que lleguen se les sortea esos 100 soles?
2: A los cinco, entre los 5 primeros audios.
0: Mientras nosotros decimos el tema, los 5 primeros audios están seleccionados y hacemos un sorteo entre ellos 5.
2: Perfecto. Si así lo dices tú, perfecto. Hacemos eso entonces. Así que es muy importante que mandes tu audio.
3: Voy a mandar mi audio ahorita, caramba.
2: Aparece la muerte.
0: No, otra vez. 941-8022-92. Envía tu audio para que participes dentro de los 5.
2: Aparece la muerte y te dice: Abraham, Emiliano. Abraham y Emiliano.
0: Atención.
2: Tiene. Escúchame, tienen dos elecciones.
0: ¿Ya?
2: Tienen que elegir entre estas dos condiciones para seguir viviendo.
0: ¿Condiciones?
2: La primera condición es...
0: Pues...
2: Olvídate de tu lomito saltado. Olvídate de todas las comidas que te encantan.
0: ¿Ya?
2: Porque a partir de ahora, para seguir viviendo...
0: ¿Ya?
2: Te conviertes en vegano.
0: Ya, vegano. Ay,
3: para
0: mío,
3: siempre.
0: Ya.
3: O sea, todo lo que.
2: Por el resto de tu vida.
3: Y si las hamburguesas, chao, chao. El...
2: Vegano.
0: Está bien, tofu.
2: Señor.
0: ¿Qué? ¿Y si ya soy vegano?
2: No, no, si ya eres vegano, ya.
0: Si eres tampoco. Vegano, comes carne.
3: Claro.
2: Y la segunda condición es: tienes que elegir entre una de las dos. Te gustan y sientes solo atracción por las personas mayores a 95 años.
0: ¿Qué? ¿Y el problema cuál es? ¿Y el problema cuál es?
2: Solo, solo con personas arriba de 95. O sea, tus relaciones van a durar un año.
0: ¡Oye! ¡Respeta! ¿Beneficio o beneficio?
2: Elige entre una de las dos. Por primera vez... Por primera vez no tengo respuesta.
3: No, no. ¿Por qué no?
2: No tengo.
0: Bueno, hay oyentes.
4: ¿Qué pasa, hijito?
2: No, Dios mío.
4: Ven aquí, por favor.
2: No, me vuelvo vegano.
4: Me compro una lencería.
2: No, me vuelvo vegano.
4: Me compro una lencería.
2: Vegano, vegano, vegano, vegano.
0: Ven, abuelita,
2: no hay
0: ven,
2: forma.
0: Ven.
2: Vegano.
0: Abuelita, ven.
2: Vegano. 100%
3: vegano.
2: Papá.
3: ¿100%
2: vegano? Sí, hermano.
4: ¿Pero qué pasa, sobrinito? Te hago el helicóptero y no pasa
0: nada. Ahí está.
2: Helicóptero, bro.
0: ¿Cómo
2: vegano?
0: ¿El tío qué? ¿El tío qué?
3: Jarana.
0: ¡La tía Jarana!
4: Uy, la verdad que estoy...
2: ¿Vegano o mayores?
3: Es que, mano, me gustan mucho las hamburguesas.
0: Ah, yo pensé que me gustan mucho las mayores.
2: ¿Que te quedas con mayores de 95?
4: No pasa nada, es un delito.
2: Eres un cochino.
0: Tía Jarana...
2: Eres un cochino. Ahora, no, tú.
0: ¿Qué cosa? Yo sigo siendo sin ver lo malo, pues no, obviamente. Me quedo con las mayores.
2: Dios mío. 7:40 de la mañana.
4: Hijito, pásame el bastón.
0: Ven, ahorita ven.
2: Este es el flow de Radio La Zona.
4: ¿Qué?

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7: 7:50. 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

0: 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Y no te olvides que hoy día ya se sortea uno de los PlayStations o uno de los Nintendo Switch 2. 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
1: ¡Buena! ¡Buena! Señores, tema del día.

0: Primera, volverte completamente vegano.
1: Ajá.
0: O la segunda, estar con alguien de 90 y, de más de 95 años. O sea,
2: solo enamorarte de personas de mayor a 95.
1: Claro, tú puedes ver a alguien así de contemporáneo y todo, y puede ser muy guapo, guapa, pero no sientes nada. No, solo te atraen abuelitos, abuelitas.
0: Y a Emilio se le ocurrió la brillante idea de sortear 100 soles entre los 5 primeros audios.
2: No, era broma, era broma.
1: Bien,
2: no,
1: ¿cómo
2: era broma?
0: No, ya tengo a los 5 primeros. No, por orden de llegada, vamos a escuchar los 5 primeros audios. A ver.
3: Hola, Radio La Zona. Me olvido del lomito saltado y todo. Me vuelvo vegana, listo.
0: No. Ah, pues a veces ese audio es lo ha mandado solo para ganar.
1: Para cumplir.
0: Porque no dice nada, no.
1: Yo también puedo decir.
0: No explica nada, no hay chiste, no hay chiste.
2: No me da show, no me da show.
0: No me da show.
4: Voy a la cena. Me fui a quedar vegano, vegano.
2: Vegano, vegano. Ver,
0: vegano, vegano, nomás dice.
1: Pero es que yo creo que la gente no dimensiona lo que es ser vegano.
2: No,
1: no que sea malo, sino hablo
0: ¿qué es, qué es ser vegano, por favor, Abraham Flores?
2: ¿Qué es la veganura? La
1: gente, ser vegano
0: significa... ¿Qué es el veganismo?
1: Dejar de consumir cualquier alimento que sea proteína, carne o proveniente de la carne.
0: O sea, por ejemplo, una planta.
1: Básicamente, ¿no? Tofus, ¿no? Pero no puedes comer hamburguesa, no puedes comer bistec, no puedes comer pollo, no puedes comer
0: ¿pero
1: cerdo.
0: ¿Por qué si...
1: Y tampoco puedes comer huevo, queso, mantequilla.
0: ¿De dónde viene la carne? ¿De dónde viene la carne que comemos?
1: ¿No?
0: ¿De dónde viene?
1: ¿Cómo que
0: de la vaca?
1: De la vaca, claro.
2: Del mercado.
0: ¿De la vaca que come?
1: Pasto.
0: Ya ve.
1: Pues no, lo mismo, claro, señor, que sé. Pues. Pero, por ejemplo, la gente piensa que dice, no, pero ya, pues un quesito, papá.
0: No, no, no puedes tampoco.
1: No. Es distinto ser vegetariano o vegano.
0: María, aló.
5: Zona, yo me quedo con la de 95 años. Un chiquitingo y se va para La Habana.
1: ¡Ay!
5: A disfrutar el resto de mi vida de su plata.
0: No, pues si te tocó una misa.
2: Se lo ganó.
1: Claro, nadie ha dicho que te enamoras de una señora con plata.
0: Claro.
1: Nadie ha dicho que te enamoras de 95.
0: ¡Aló!
4: Gente, Radio La Zona, yo me quedo con la de 95. Imagínate, papu, que se le caiga la dentadura.
0: Oye, como que pim pam pum que se le caiga la dentadura. Ya nos imaginamos para que este depravado quiere sacar la dentadura, ¿no?
1: Chino.
0: Eres un cochino, señor, un cochino eres.
2: Está bueno, está bueno, está bueno.
0: Aló,
2: y para pensarlo rápido.
4: Pero ahí no me quedo con la de 95.
0: Bueno, yo creo que no hay más que decir, tenemos un claro ganador.
1: Correcto. Correcto, me gusta
0: tenemos
1: el cuarto
0: un claro ganador. Quiero escucharle pim pam pum, por favor.
4: Gente, Radio La Zona, yo me quedo con la de 95. Imagínate, papu, que se le caiga la dentadura.
0: Qué cochino. Pim pam pum. Eres Mijael.
1: Mijael.
0: Comas, Mijael de Comas, eres un cochino.
1: Cochino, pero un cochino con plata.
0: Porque mira, 8 y 6 de la mañana.
2: Para que en 10 segundos, mientras nosotros decimos el tema, lo primero que se le venga a la mente, que se le cae la dentadura.
0: Un cochino.
1: Cochino.
0: Es un cochino. Señores.
1: Qué vergüenza, Emilio no piensa así.
0: Ya tenemos.
1: Ah, no.
0: Ya tenemos invitado.
1: Bien llegado.
0: Ya tenemos las dos consolas porque vamos a elegir cuál se va el día de hoy. Si será un Nintendo Switch 2. O un PlayStation 5. No sabes cómo participar. Te quedan 30 minutos.
1: ¿Qué?
0: Para registrarte al toque. Totalmente gratis, totalmente rápido. Mándame la palabra link al WhatsApp ahorita. Y te lo hago llegar para que te inscribas. Pero ya, porque no te queda tiempo. Y el PlayStation 5 o la Nintendo Switch 2 se está yendo en cualquier momento.
1: Se va, se va, se va.
0: 941-8021-92.
1: Ah,
2: qué
1: conexión.
2: Ah, lo escuché. De nuevo, puede ser de nuevo, por favor. Voy a desbloquear, espérame, estoy desbloqueando mi celular. Estoy abriendo mi WhatsApp. Y ahora sí, díctame el número.
0: 941-8021-92.
1: Ah.
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1: Sí.

0: bautizo, qué bautizo.
1: ¿Qué bautizo?
2: Yo solo voy a decir una cosa.
0: A bautizar hoy día.
1: Wow. Wow. Wow. Wow.
2: Te voy a decir. 8 y 16 de la mañana.
1: ¡No!
2: Llegó a cabina.
1: ¡No, él es mucho!
2: Yo ya decía, brother, nos va a visitar Keiko Fujimori en la torre RPP el día de hoy.
1: ¿Por qué?
2: Porque hay una caravana de autos blindados.
1: ¡Dios mío!
2: Totalmente, todos los autos negros, camionetas gigantescas. Yo decía, ¿qué pasa el día de hoy?
1: Y en cada carro habían 50 gorilas saliendo y te decían, cuidado,
2: Dios
1: cuidado.
2: Mío.
1: Vivir en paso, vivir
0: directamente
1: en paso.
0: Desde su retiro espiritual.
2: Correctamente. Directamente desde la casa de la playa.
1: Ay, Dios mío, por favor, deténgalo. Este muchacho no para.
2: Mira, qué tan importante es ese señor que de chofer tiene Patricio Parodi.
1: ¡No!
2: Es una cosa increíble.
0: Se gasta 8 lucas.
2: Es increíble. El que le limpia las llantas.
1: ¡No!
2: Raúl Cárpena.
1: ¡Ah!
2: Increíble. Es una cosa de locos, hermano.
0: ¡Preséntalo ya!
2: ¡El señor!
1: ¡Ajá!
2: ¡Emi!
3: Presentación, Josita.
0: Amar, me dejas bien.
2: Hermano, cuando me dijeron que venías el viernes, desde el lunes estamos pensando en cómo presentarte con mi compadre Abraham. No, y eso fue lo mejor que pudimos hacer.
3: Sí, la verdad, muy buen retiro espiritual.
1: No, demasiado.
3: Me he despejado la mente, me he conectado con Dios, hermano.
2: ¿Eso cuándo fue? ¿Eso cuándo fue? ¿El fin de semana pasado?
3: El fin de semana. Es necesario hacer retiro espiritual. ¿Has hecho retiro
2: espiritual? Claro, claro, varias veces. Salieron bastantes canciones.
3: Claro,
2: ¿escribiste
3: claro.
2: ese fin de semana?
3: No, pero tengo buenas ideas, la verdad.
2: Claro.
3: Tengo buenas ideas.
2: Me debo imaginar.
0: Amanda,
2: me debo imaginar. El próximo álbum después de ese retiro se llama Kama Sutra.
3: Ay, pero firme, porque hay tanta gente afuera. Eso sí no sea. ¿Hay alguien?
2: Porque han dicho que venías tú.
3: No, pues en serio.
2: Nuestra CM ha venido en tacos, solo por ti.
1: Pero realmente viene en buzo.
3: Pero ella ni me ha mirado. Ni me ha mirado ella.
1: Lo que pasa es que ella acaba de sufrir una decepción amorosa.
2: Sí.
1: Y ella ha mencionado que previamente ella es de conquistar.
2: Allá.
1: Ahora quiere que la conquisten.
2: Okay, okay.
1: Para hacerse la difícil.
3: Uf, no me pongas esa canción que ahorita le hablo en la orejita.
1: ¡No!
2: A ver, háblame de orejita, por favor.
3: Es que soy tímido, dame un traguito.
2: Dile, por favor.
0: Guarito.
3: Ahorita me suelto, mi amor, ahorita me suelto.
1: Ay,
3: ahorita
1: mi
3: suelto.
1: Amor.
2: Mi amor.
1: Dios mío, Pati, por favor,
2: Hermano, ¿qué hay de nuevo en la música, bro?
3: Hermanazo, bueno, estamos sacando música muy constante. Acabamos de sacar una canción que se llama Un Error, que es la que está sonando, que vinimos a hacer el estreno aquí en la zona junto a Pierito, que bueno, le toca un poquito más tarde. Pero bueno, a veces nosotros terminamos una relación, al poco tiempo de repente conocemos a otra persona, y a veces nosotros nos sentimos mal con nuestra anterior relación porque sentimos que le estamos siendo infiel.
2: Claro.
3: Pero al final el luto es personal, ¿no? Y nosotros claro. somos libres de rehacer nuestra vida con quien queramos.
2: Correcto.
3: Eso más o menos es
2: como... ¿Tú crees en el luto?
3: Hermano, para mí el luto es personal.
2: No, no me digas que sí, porque...
3: No, sí, obviamente sí creo, pero para mí el luto puede ser un día, dos días, tres días, una semana.
2: Claro,
3: o sea,
2: claro.
3: depende pero de la persona y cómo uno se siente.
2: Dos horas, ¿no? Yo creo no que nada. Depende de la relación que has tenido.
3: No, sí, la última relación me puso en luto como un mes y medio.
2: Nunca has estado en luto.
3: PJ. Tú me has visto llorar, PJ.
1: Lo que pasa es que depende cómo cada uno vive el luto, ¿no?
3: ¡Ah! ¡Ah! ¡Ah! ¡Ah! Me gusta sufrir, de verdad. O sea, cuando termino una relación me gusta, no sé, estar tranquilo un rato.
2: Date tu retiro espiritual.
3: Mi retiro espiritual en la casa de playa.
2: Sí, bueno, es verdad que el luto depende de cada uno, ¿no? Es una opinión bien personal.
3: ¿Para ustedes qué piensan? O sea, ¿ustedes qué piensan? ¿Para ti cuánto es un tiempo adecuado de luto? Porque en
2: yo
3: verdad...
2: creo que no hay tiempo adecuado.
3: Estoy saliendo por la calle a entrevistar a la gente y la gente me da sus opiniones y me dicen, algunas personas me dicen eso, ¿no? Para mí horas, para mí una semana, para mí un mes, para mí un año, para mí no sé.
1: O hay gente que directamente
3: o sea, hay gente
1: no
3: que
1: eso.
3: Piensa diferente, ¿no? Entonces,
2: les o sea, habla. Yo sí siento que debe ser responsable y maduro a la hora de tener un luto. No es que hay un tiempo determinado.
3: Exacto.
2: Pero yo sí me doy el tiempo o me daría el tiempo de ser consciente y sanar.
3: Exacto.
2: No, ¿qué me dices exacto? No, tú,
3: pero sí, para darle por lo menos una semana. Pues.
1: Por lo menos.
3: No, mentira, es una bromita, tú sabes que...
2: ¿Cuál ha sido el luto más largo que has guardado? Fue de bromas.
3: No, la verdad, con la colombiana, te lo juro por Dios.
2: No, aguanta.
1: ¿Qué?
2: Cuando hablamos de luto ¿Cómo? Es... No has estado con nadie.
3: Con nadie, cuatro
2: no
3: años y medio.
2: No has besado a nadie.
3: Ah, no, besado.
2: No, por eso, pues.
3: Allá.
2: Luto completo, no. Así el 100%,
1: beso
2: ser honesto.
1: Eso no cuenta.
2: Emil.
1: No
2: has
1: tenido,
2: después de haber terminado una relación, señor Emil.
1: No ha tenido.
2: ¿Cuánto tiempo estuviste sin hablar?
3: No te rías, pesadora, me quemas.
2: Sin hablar, chatear, coquetear o besar a una mujer.
3: Me estás poniendo en aprieto, ¿sabes, no? No, ¿eh? Pero la, es que para mí el luto...
0: ¿Qué es de tres cuentas, no?
3: Ya, si me dices un mensaje, horas.
2: ¿Ya ves?
3: Pero por un mensaje, ¿hora? Pero si... Ah, o sea, una cosa es mandar un mensaje y otra cosa es cometer...
2: No, porque la intención de tu mensaje, ¿cuál es?
3: No, ¿cómo estás?
2: ¿Cómo estás?
1: Mi amigo.
3: Claro,
1: ¿cómo estás? Mi amigo es un coqueto.
3: ¿Cómo amaneciste?
0: Oye, ¿todo bien? Soñé
2: ¿cómo
0: contigo.
2: ¿Cómo estás? ¿Qué tienes puesto ahorita? Sí. ¿Qué has dormido?
3: No, pero en serio. Pero,
1: ¿y hiciste la de soñé contigo? ¿Has hecho la de soñé contigo?
3: Sí, también. Ah, no, la de soñé contigo, pero me gustaría no dormir solo. Esa sí la he tirado siempre. Ah.
2: Qué lindo no dormir solo hoy día.
1: Pati, a ti también te hace eso y ya tú, ¿no?
3: Pati, escucha, por favor.
1: Ya está, ya, Dios. Agua caliente. 8 de la mañana con 21 minutos. Atención, que en un ratito también viene Vane. Vamos a continuar con Emil. Estamos en transmisión en TikTok. En TikTok el día de hoy. Y hoy día no se olviden que... No se olviden, señores, que viene Zona Gamer. Hoy día regalamos una de las consolas, o Play 5 o Nintendo Switch 2. Emi, te quedas pues para acompañar.
2: Seguimos en vivo, ¿dónde estamos en vivo, Pati?
1: En TikTok.
2: En TikTok. No pregunten por qué. Vamos, 8 y 22 de la mañana. Somos el Flow de Radio La Zona.
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7: 8 y 27.
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3: 8 y 27.
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0: Pong de Ricky Show.
1: No, por favor, no. Dios mío, todo lo mezclo en el caldero. Antiguos espíritus del mal.
0: Oye, los oyentes quieren participar.
1: Espérame, ¿qué dice? ¿Qué dice?
0: Hilo con hueco.
1: Hilo con hueco.
0: La tanga de Monique Pardo.
2: De Salcofa, voy a sacar eso.
1: Ya, bate, bate. Ahora sí le invoqué bien.
2: Ahora sí.
1: Antiguos espíritus del mal. El mundo del chisme se revela y pronuncia y te invoco, vale, vale. Aparece ya.
3: Amigo, ¿cómo estamos? ¿Cómo estamos? Viernes,
0: ¿verdad? Vale, vale, un ratito. Te cayó en el hombro la tanga de Emilio, pero ya está.
3: Se salió, Dios santo. Sí. Oye, Ana Paula Consorte se ha reconciliado con Paolo R. Una vez más, seguidas, venidas, regresadas, ya le postea, ya se sigue, ya le manda caritas. Yo ya no sigo esa relación, ya estoy perdida ya en esta relación.
0: Emilio y Flavia, bro. Yo qué tengo que ver ahí. En sus tiempos, he dicho. En sus tiempos.
4: Buen ejemplo.
3: Claro. También iban y venían
0: con mordida y todo.
4: Pobre mi cuello,
3: Pablo. Dios mío.
4: Mi cuello me dolía.
3: Bueno, por otro lado, Mario Ribarren ya parece que ya ha sentado cabeza con Tabata.
0: ¿Qué?
3: Ya dice que ha aprendido sus errores. No. Mario Ribarren, quiero creerte, ¿verdad?
2: Ya cambió.
3: ¿Quién dice que ya cambió?
1: Yo le creo.
3: Mario Ribarren.
0: ¿Ya cambió qué?
3: No sé, dice que ya ha cambiado, que ha aprendido sus errores.
0: Ha cambiado de peluquero.
3: Ha cambiado de chica, pues no. Ahora está
4: ¿uno con cambia Tabata o se duerme?
0: No sé, hermano, ¿por qué me miras así? Uno con familia cambia. Yo sí me atrevo a decirlo. Sí, uno con familia cambia.
3: ¿Tú crees que Mario y Ribarren y esta chica nueva, Tabata, lleguen a buen puerto? ¿Lleguen a algún puerto? ¿Lleguen a algo? No sé, ya.
1: Oye,
3: Por favor, porque tú sabes que él le gusta Argentina.
0: Pero habría que preguntarle en qué nivel de conocimiento están, ¿no?
3: Habría que preguntar.
0: O si están saliendo, si están conociendo.
4: No, pero
0: si
4: es que eso sí ya es algo más serio porque ya se le ha visto de viaje juntos
0: solo.
4: No, pero porque sigo las redes.
0: Pero ¿y tú qué sabes?
4: No, porque ya uno, si tú viajas con alguien solo.
0: ¿Tú conoces a Tabata?
4: No quiero hablar de esa.
3: ¡Oye, también! ¿Verdad? Quiero saber dónde conocen a todas estas personas. Conocen a los mismos.
0: Yo veo
3: titular,
0: ¿vale?
3: Ay, Dios mío.
0: Esa reacción me dijo, pero absolutamente todo.
4: Él me hace reír.
0: No piensen mal. Este pata. No, es mentira.
3: Oye, estoy bien sorprendida, pero.
1: Emil es un chico risueño, nervioso, entonces con estas cosas le generan, pues, ¿no? Por favor, defiéndete.
3: Te juro bien que yo quería ayudarte, pero en verdad.
0: Yo no dije nada.
3: No he podido ya.
0: Sé quién es por las redes, obvio.
4: ¿Qué eres?
3: Cuidado.
0: Cambiar de tema.
1: Quería Pati Lorena. Revisión por TikTok. En breves instantes se va un Play 5, un Nintendo Switch 2. Solo aquí en Radio La Zona, señores. ¿Están listos o no? Y también vienen los chimes de Vale Vale. 8 de la mañana con 42. 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
3: ¡Fuerte y claro! Pamela López reveló que Paco Sanz quiso besarla.
1: ¡Ah!

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6: 8 y 51. 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

0: controlan, ha pasado el manda más.
1: ¡Ay, ay, ay! Como dijo Bajaja.
2: No. Acá está el jefe.
1: Discúlpame. Como dijo Bajaja. No. Por favor, presten atención. Me va a dar mucha pena si hacemos la llamada ganadora y contestan de manera errónea.
0: Ok.
1: A todos los que se han inscrito en Zona Gamer o a los que aún no se escriben, les quedan exactamente un minuto. Manda la palabra link al WhatsApp de Radio La Zona y te lo hacemos llegar para que te inscribas al toque.
3: Te ahora puedes sí. llevar, amigo, amiga, te puedes llevar un PlayStation 5 o un Nintendo Switch 2. Uno de los dos se va el día de hoy a tu hogar.
1: PlayStation 5
3: o Nintendo Switch 2.
1: Nintendo Switch 2
3: o PlayStation 5
1: se irán en cualquier momento
3: al hogar de una de esas personas que se ha inscrito.
1: Lo único que tienes que hacer
3: es mandar la palabra link
1: para hacértelo llegar
3: a tu WhatsApp.
1: Ahora sí, hermano, cuando hagamos la llamada, por el amor de Dios, no digas ninguna otra palabra que no sea: yo escucho Radio La Zona Te Enciende. Yo escucho Radio La Zona Te Enciende. Ok,
2: Jota, pero
1: si tú dices,
2: claro,
1: aló, buenas,
4: no, buenos sí, días,
1: ¿quién no, es? No, automáticamente Ricky Show les cuelga.
0: Tiene que ser encendido, ¿ah? Tiene que ser encendido
1: oye,
2: porque somos la zona, la radio que más te enciende, ¿no?
1: Eso es otra cosa importante.
2: La zona te enciende.
1: Tienes que responder de manera pilas.
4: Por favor.
1: Ok.
2: ¿Quién va a dar el go? Es el señor Emil.
1: Dame un ratito.
2: Si lo dices encendido o no.
1: Arrancamos.
2: Ay. Yo puedo participar o no.
0: Claro, papi. Pásate uno, ven.
2: Veo que ese play viene con Fortnite, hermano.
0: ¡No!
2: Viene con Fortnite, ¿no?
1: ¿Viene con Fortnite?
2: ¡Qué rico! Soy adicto al Fortnite, yo.
1: Emil dice, yo también puedo participar, dice.
2: Uy. Jota, ya tenemos. ¿Qué consola se va a sortear hoy?
1: ¡Habrá!
4: ¡Dios mío!
0: ¡No!
1: ¡El día de hoy se va!
0: ¡No!
2: ¡No!
1: ¡El play!
2: Mayor, hermano.
1: Dios mío. Muchas gracias, Emil.
2: La palabra link, al toque. Aún tienes tiempo. Envía link 941-8021-92. Comenzamos a sortear.
1: Listo. Cuéntame.
2: Wow.
1: Tres. Cuéntame.
0: Ok. ¿De tres o diez?
1: Tres.
0: Tres.
4: Ay.
0: Dos.
1: Yo le voy a dar la llamadita.
0: A ver,
1: yo voy a darle play al número, por favor, ojalá conteste. Silencio ¡ping! Total, quítame el fondo. Wow. Es de Ate. Ate.
2: Contesta.
1: Ate. ¿Aló?
5: Ay, no escucha radio, la cena te enciende.
0: Francisco García de
4: Ate.
1: Ay. García López.
0: Ah. Ah, está feliz, mi hermano.
1: Hermano, ¿cómo te sientes?
5: Feliz, porque justo está ahí en el podcast y diciendo que justo soy fan de Fortnite.
0: Ah. ¡No!
1: ¡Sí! Hermano, hoy ya vamos a jugar en la noche en la causa 98, agrégame.

0: se enciende.
1: ¡Sí! Chicos, yo no gané, ¿qué hago? ¿Ya se acabó los plays? ¿Acabó la Nintendo?
2: ¿Ya se acabaron los plays?
1: ¿Qué? Ahora.
2: ¿Tú crees que somos somos vicios?
3: ¿Qué es esa cochinada que me estás diciendo?
1: Seremos.
2: ¿Qué?
1: Controlame,
2: controlame. Aguanta, todo gira, todo gira. Espérate.
4: Ahora sí, inscribiéndote, bueno, la gente que ya se inscribió, tranquilos que todavía vamos a seguir sorteando todos los viernes.
2: Por meses. Y meses.
4: Por los siglos de
2: hasta
4: los siglos.
2: Y con la invitación de mí a la cabina hoy, hasta febrero.
1: ¡Ay, ay, ay! La palabra Link ahora.
4: Porque seguiremos regalando cada semana. Siendo las 9 de la mañana con 4 minutos. Oye, gracias, Vanegane. Gracias, mi hermano Emil. ¿Cómo te podemos encontrar en las redes sociales y tu nueva canción también?
2: Mi muchacho, es el que me puede encontrar en todas mis redes sociales.
4: ¿En Bumble?
2: Emil Acauza. No, yo tengo Raya, te voy a mostrar Raya.
1: ¡Ay, Dios mío!
2: Mano, ese es premium. Ese es como un Tinder premium, ya vas a ver. Puedes escuchar mi nueva canción que se llama Un Error, en signo de pregunta. Un Error ya está disponible en todos lados. Salimos junto a Mafe Sin R, que es de la gente de Saca. Y nada, agradecido con toda la gente que ya nos han hecho 1000 videos en TikTok. Toda la gente, de verdad que es súper agradecido. Sigue creciendo la canción y nada, ahí andamos, activos. Muchas gracias
4: a ustedes. Emil en la radio número uno, Radio La Zona. Gracias, Jotita, que tengas buen fin de semana. Gracias, Emiliano. Gracias, Pati. Gracias, Igor. Gracias a toda la gente que está conectados. Y gracias a la gente que se conectó en TikTok. Con nosotros hasta el próximo lunes. Chau.

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3: Muy bien, muchachos, ¿qué tal? ¿Cómo están? Bienvenidos al Break en Radio La Zona, 9 de la mañana con 15 minutos. Fin de semana, por fin, Dios mío. Ya, descansito ya. Así que hoy me quedo con ustedes hasta la 1 de la tarde para acompañarlos en todo este inicio del fin de. Para los que ya llegaron a la chamba, suban el volumen, relájense, conéctense, porque hoy tenemos un programón, como siempre, tenemos premios, tenemos a todo nada, tenemos tema del día, tenemos todo para que te enciendas con Radio La Zona. Aquí siempre estamos conectados con lo que comentas, con lo que compartes, con lo que no dejas pasar. 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Bienvenidos al Break en Radio La Zona, 9 de la mañana con 16 minutos y arrancamos programa aquí en Radio La Zona, te enciende.

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4: 9 y 24.
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0: 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Muchachos, a esta hora de la mañana, 9:35. ¿Un cafecito o no? ¿Sale su cafecito?
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0: ¡Claro! Sobre todo cuando uno tiene una buena compañía, ¿no es cierto? Uno disfruta de un cafecito espectacular, muchachos. ¿Cierto? Así que, ¡epa! ¡Señores! ¡Ay! Pero vamos a presentarlo como tiene que ser, muchachos. El día de hoy tenemos un invitado especial aquí en la cabina de Radio La Zona. Atención, chicas. Atención, fanáticos de telenovelas argentinas. Porque tenemos aquí... Atención, muchachos. Esta canción te trae recuerdos, ¿no? ¿Está o no? Ahí está.
2: Ah, claro, está. La intro, pensé que... Yo miraba la pantalla que estaba... Digo,
0: ¿Qué es eso?
2: Se me está mezclando el cerebro.
0: Eso. Oye, me gustó porque empezaba con reggaetón en esa época.
2: Claro, por eso digo, yo estaba mirando la pantalla y digo, no puede ser.
0: Tal cual.
2: Me han hackeado el cerebro.
0: Señores, atención, porque para los fanáticos de Casi Ángeles, claro, cómo no recordar, señor, al gran Teo Orqui. Así que atención, porque aquí en el break de Radio La Zona tenemos al gran Benjamín Amadeo.
2: ¡Vamos!
0: ¡Ya estamos! Benjamín,
2: buen día, ¿cómo estás?
0: ¿Cómo estás, mi hermano? Bienvenido al break.
2: Muchas gracias, estoy muy contento. Estoy hace un día y medio.
0: ¡Epa!
2: De pura promoción de mi nuevo disco y de lo más importante que va a pasar este fin de semana en el Perú.
0: ¡Eso! ¡Qué lindo eso, ¿no?
2: Claro. Lo más importante que va a pasar este fin de semana en el Perú es que voy a dar mi concierto y es el comienzo de gira, aparte.
0: El día de mañana, ojo.
2: Mañana sábado a las 20 horas en Aforo Barranco, un hermoso lugar. Voy a estar presentando mi disco nuevo que se llama Prometieron Volar. Y aparte es el comienzo de gira. Que eso me tiene muy ilusionado y muy, muy nervioso, la verdad, pero para bien.
0: Eso, ¿no? El nuevo disco Prometieron Volar. Me gusta mucho el juego de palabras, eso, sí. ¿No? ¿Qué significativo le das?
2: Y yo fui papá por segunda vez hace muy poquito.
0: ¡Qué lindo!
2: Y me agarró así como una especie de momento de balance y de tratar de entender dónde estaba parado en la vida. Entonces me encontré una foto... ¿recuerdas una época que en ciertos eventos, no sé, o del jardín de infantes? Ajá. O demás, que los fotógrafos del barrio donde uno vive andaban cazando fotos y te dejaban un papelito y decían, señora, venga a buscar el revelado.
0: Claro, sí, cómprala afuera.
2: Así fue. De verdad, así fue. Y me sacaron una foto, era día de la primavera, yo estaba vestido de Superman.
0: ¿Ya?
2: Con cuatro años, y me sacaron una foto. Está en la tapa del disco, pueden ir a verla luego. Y estoy con una cara como de un superhéroe decepcionado.
0: Ok.
2: Así como con decepción. Como un niño con cara de adulto.
0: Claro, qué locura.
2: Una locura. Encontré esa foto y me voló la cabeza, me explotó el corazón. Y la puse como de tapa. Y digo, claro, uno va creciendo en la vida queriendo ser un superhéroe o queriendo ser un futbolista. O sea. Es un disco que me pega en un momento en donde estoy como reencontrándome con el niño que fui y no es un disco resignado, es también una oportunidad para agradecer también a lo que uno le ha pasado. Así que estaba en ese rollo, en ese universo de...
0: ¡Qué buena!
2: De conectarme con mi niño, con lo que fui. Se ve que mi segundo hijo es varón. Ajá. Entonces se ve que hubo algo ahí que nació mi hijo varón y me pegó, no sé, como... pura preocupación y responsabilidad.
0: ¿Ahora qué se hace? ¿Ahora qué toca?
2: ¿Ahora qué hago con esto que me dieron?
0: Claro.
2: Pero es un disco hermoso y muy divertido para escuchar, y es un disco con lindas canciones para cantar, así que estoy contento de lo que va a pasar mañana.
0: Qué lindo.
2: Mañana sábado ahí en Aforo Barranco.
0: Espectacular, de verdad que muchos fanáticos, el Perú aquí siempre te abre las puertas. Es primera vez, ojo, que vienes aquí
2: con la música nomás, porque
0: claro.
2: He venido a filmar una película hace un par de años. Y después he venido de promoción de la película, así que me he hecho hermosos y grandes amigos aquí en Lima.
0: Eso.
2: Y he tenido la suerte de recorrer de los lugares más lindos del Perú, así que me han recibido muy bien. He comido como se tiene que hacer aquí.
0: ¡Qué rico, claro!
2: Así que estoy muy contento de volver. Encontrándome con amigos, tengo muy grandes y hermosos amigos aquí. que no necesitan mantenimiento, que son las mejores amistades.
0: Buenísimo, son amigos cactus, ¿sabes? Que no los tienes que estar regando, ¿no? O sea, de vez en cuando no se pueden ver 10 años, pero cuando se vuelven a ver, nada pasó.
2: Amigos suculenta.
0: Claro.
2: Y la verdad que sí, y es hermoso encontrarme con ellos y me sentí muy requerido, por suerte. Tengo todos los días ya cenas pautadas, ya reservas. Está,
0: claro. Creo que sí. Pero es que, claro, acá también aprovechar Perú porque todos los restaurantes son ricos, ¿no? O sea, hay que ir por todos lados.
2: La verdad que venir aquí a comer es una experiencia religiosa casi.
0: Eso. Es así. Verdad, mi hermano. Oye, Benjamín, de verdad que es un gustazo tenerte aquí con nosotros. Y una pregunta que te quiero hacer es justamente esa manera en la que, primera vez musicalmente hablando aquí en Perú, pero has venido, claro, justamente por el tema de la actuación. ¿Cómo es eso? Y entrevistas he escuchado también que la música te viene acompañando desde muy niño, de repente desde que estabas ya vestido de Superman, sí, ¿cierto? Pero también había un proceso como que de miedo, de temor, de vergüenza, que es normal, todo el mundo tiene a veces hablar en alto, que todo el mundo te mire, es como una especie de temor, ¿no? Pero ¿cómo has hecho justamente esa mezcla entre tu carrera musical y tu carrera actoral, ¿no?
2: Es muy cierto lo que cuentas y... Yo cuento mi historia también, que es una historia como de superación en términos de superar el miedo. Ajá. Porque creo que seguramente hay, escuchándonos a alguien ahora que está o en el trabajo, o en el transporte, lo que sea, o en la calle, o en su casa, que por ahí tiene un instrumento en la mano, que le gusta cantar canciones, escribirlas, y le da miedo, como me daba a mí.
0: Claro.
2: A mí me daba pudor, no me daba pudor cantar frente a gente, de hecho lo hacía... en los teatros y en los conciertos de los programas de televisión, como con Casi Ángeles hemos hecho casi 200 teatros del teatro más grande en Argentina en 2 años.
0: Claro,
2: o sea,
0: wow.
2: A mí no me daba miedo cantar frente al público, me daba miedo cantar mis canciones.
0: Ok.
2: Entonces fue un trabajo, primero darme cuenta que nadie lo iba a hacer por mí. O sea que, ¿cómo puede ser que yo iba a ver un concierto de otro artista y decía, yo quiero estar arriba del escenario cantando mis canciones y no me animo?
0: Tal cual.
2: Como que, viste que son los pasos de, bueno, para superar un problema, primero hay que reconocerlo, que lo tengo.
0: Obvio, claro.
2: Después mucha terapia me ha ayudado.
0: Y a darle.
2: Sea,
0: una vez que uno se sube al escenario, ya está, ¿no es cierto?
2: Y después el terapeuta te dice la peor parte, que es, depende de ti.
0: Claro.
2: Y yo decía, de mí.
0: Ay.
2: Pero justamente la persona que me das confío soy yo.
0: Es el problema, claro. Es el problema.
2: Así que... Fue un trabajo interno muy importante y muy profundo para poder saltar una barrera y darme cuenta que el miedo está en la mente, el miedo no existe físicamente, el miedo no es un escorpión que nos pica y nos inserta miedo, el miedo está en la mente y como está ahí, tenemos el poder de superarlo y yo creo que después de mucho tiempo lo hice.
0: Qué lindo, hermano. Por eso, Benja, ¿qué te parece si hoy el micro es todo tuyo? De repente cantarnos una canción. No te da miedo ya, ¿no?
2: Ahora me vas a tener que frenar. Ahora me vas a tener que decir, Benja, tenemos que ir a una tanda.
0: Tal cual, no, tranquilo, pero contarle un poquito a la gente lo que va a encontrar el día de mañana en Barranco viendo a Benjamín Amadeo en vivo aquí por primera vez en nuestro país musicalmente hablando. Así que, Benja.
2: Esto es un adelanto de lo que va a pasar mañana. El sábado, las entradas están por Passline.
0: ¡Epa!
2: Teníamos que avisarlo, obviamente. Están a la venta hace tiempo y las pueden encontrar ahí. Y algo de esto va a pasar mañana, mira.
0: ¡Epa!

0: aquí en nuestro país. Y señores, el día de mañana van a poder cantar todas sus canciones con él aquí. Benja, de verdad, un placer, gracias, mi hermano, tenerte aquí.
1: Gracias por el tiempo, gracias por dejarme cantar. Y ya saben, ya tienen plan para mañana.
0: Eso.
1: Mañana a las 20 horas, está 19 en el ticket, digamos, pero entre 19 y 20 horas los espero en Aforo Barranco, las entradas por Passline. Presento disco nuevo y todas las canciones que ya conocen. Va a ser una fiesta, va a ser hermoso tenerlos ahí.
0: Lo máximo, Benja, de verdad que en Argentina es una locura porque sale una alfombra, levantas una alfombra y sale un futbolista o un artista, ¿no? De verdad que
1: sale
0: ustedes
1: un cantante, tienen, un actor o un futbolista.
0: Tiene un talento impresionante para todo, mi hermano. Para el asado también.
1: Ayer me preguntaban, ¿milanesa o ceviche? Le digo, ¿sabes qué? Una buena milanesa con un ceviche rico.
0: Ya está, mezclamos todo, hermano. Así como mañana vamos a estar todos juntos también con Benjamín Amadeo. Gracias, Benjamín.
1: Gracias, amigo. Gracias a todos. Un beso grande.
0: Lo máximo, somos el Break de Radio La Zona. Te enciende.

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6: 9:52. 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
3: Estamos de vuelta aquí en el break de radio en la zona. 10 de la mañana con 5 minutos. Segunda hora de programa. Mi nombre es Piero y te acompaño hasta la 1 p.m. en todo este break. Por acá me ponen hola, Pierito. Saludos para mi hermano Ángel. Radio La Zona te enciende. Epa,

jefe. Baby, te entiendo, baby, te entiendo. 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

0: 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Oye, ahí está, tremenda canción de El Fercho, Maisac y Maluma. Les hago una apuesta ahorita. ¿Qué pasa si yo consigo 3 audios de los 3 artistas al toque nomás? Yo les escribo, como ellos son de la zona, les digo: Maluma, Maisac, Fercho, mándame un audio, ¿no? Al 941802192 y lo soltamos. ¿Ustedes me creen o no? ¿Qué apostamos? ¿Qué apostamos en la todo nada? ¿Qué dicen? ¿Quién está por acá, Miguelito? Dímelo.
1: Hola, Pierito. Buenos días, Pierito.
0: Hermano.
1: Acá reportando, Pierito, en el centro de Lima.
0: ¡Epa!
1: Mucho tráfico, Pierito.
0: Como siempre. nada nuevo, Miguelito, Mira, ya hice tiempo, entonces ya tengo el audio. Mira, tremenda canción está acá, ¿no es cierto? Mira, por acá, ¿quién llegó primero? Llegó Maisac. A ver, dímelo, Maisac.
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0: ¡Emma! Hola, mi amor, ¿cómo estás? Y ese es el Fercho, ¿no? Dímelo, Fercho.
3: Yo soy Freddy, es un saludito muy especial a toda mi gente de Radio La Zona, de parte de Fercho, amor.
0: ¡Wow! ¡Emma! Me falta Maluma. A ver, Maluma. Este es Víctor.
4: Te habla. Y yo soy Maluma. Saludos, quiero que todo el Perú y la gente de la zona.
0: Oye, ese no es Maluma, Este es Víctor Jiménez, hermano, ¿qué haces por acá? ¿Quieres engañar acá a la gente, sí o no? Ahora sí, dímelo, Maluma.
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0: Ahora, ese es el de verdad. Ese es Famula, dice.
6: Tampoco me superaría.
0: Dios mío. Estamos pero encendidos, ¿ah? Por acá, Dieguito Vázquez me pone: hola, Pierito, saludo desde el INSE. Mi jefa se ríe cada vez que envío audios para el A Todo Nada y no gano. Hermano, pero hoy te espero, ¿ah? Hoy te espero en el A Todo Nada. Hoy tenemos almuerzo, así que si hoy te llevas el A Todo Nada, yo te doy permiso para que te vayas a tu almuerzo de 3 horas. A ver, ¿quién se va a reír primero? ¿Tu jefa o tú? Qué vacilón, muchachos, ¿ah? 9:09. No, 10:00 a.m. 10:09 y estás aquí en el break de Radio La Zona. Te enciende.

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4: 10 y 23.
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5: Como no soy cantante yo hoy.
6: Si quieres me busca, que aquí estoy.
5: 941-80-2192. ¿Quién está por aquí? Hello.
7: Pepierito, pero no cante, Pepierito. Quiere escuchar la música, no tu voz, Pepierito, tus labios.
8: Me voy de aquí si no tengo una peli black.
5: Luego me acuerdo de eso y se me pasa. Ya me acordé por qué no soy cantante. Gracias, Miguelito, gracias.
8: Vamos todo el fin de apartarnos en la villa. Esto es secretico.
5: Por ahí me ponen, por favor, un saludito para mi tutor Julio de Matemática desde mi casa para el colegio 9 de diciembre de Ayacucho.

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0: nosotros en el break de Radio La Zona. Espectacular. Ya tenemos tema del día también, ¿eh? Oye, ¿cuál era el tema del día? Espérate. Espérate, déjame revisar el correo, mano.
1: Yo soy su capo, también soy su lulipo.
0: Ya lo tengo. Ricky Show, ¿cuál era el tema del día, oye? Ya me acordé. ¿Soy peligroso cuando? ¿Soy peligroso cuando? Por ahí me ponen hola, buen día, Pierito. Aquí, un día más con Radio La Zona siempre encendidos. Saludos y buen fin de semana, Pierito. Quisiera hacer un pedido musical. ¿Se puede? Quiero un clásico, Solos. De Plan B y Tony Dice. Saluditos y bendiciones. Mira, yo soy peligroso cuando me dejas solo, ¿ah? ¿Soy peligroso cuando? Mira, a mí dame una moto, mano, me olvido del tráfico, de los semáforos. Sé como que algo me dice que me pase las señales de tránsito. ¿Soy peligroso cuando? Cuando juego GTA también. Ahí soy peligrosísimo, mano, ¿ah? Oye, hablando de GTA.
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0: Hablando de GTA. ¿Han visto el tráiler o no del GTA 6? ¡Tremendo! Esta canción me enciende. Esta canción es otra cosa. Canción que sale en el tráiler, ¿no? Del GTA. Oye, espectacular.
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0: Me suena Miami, me da Miami, me da aura de Miami. Y si tú, que todavía no tienes dónde jugar el GTA. ¿Qué fue, manito? ¿No tienes Play?

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Hoy llamamos, ¿ah? 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

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Ve y le pone Me Porto Bonito. Mano. El tema es Soy Peligroso Cuando. Ay. Dímelo, Bad Bunny.

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6: 10 y 51. 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

0: está por aquí? Hello.
1: ¿Qué tal, Pirito?
0: Hermano.
1: Soy peligroso cuando... Ajá. Cuando mi flaca me da vino, bebidito. Porque ahí sí, oh, no, que ¿qué? Me desato. Ay. Un león, me huevo.
0: Ay, se te sale.

0: Hello.
1: Yo digo, qué rico que era, tía. Qué peligroso cuando toma alcohol. Ella representó a la vida de la discoteca. Saludos de la equipa.
0: 9-4-1-80-21-92, hello.
2: Pierito, buenos días, mi hermano.
0: ¿Qué fue?
2: Mate, vamos acá en la chambita, a ver si te pones un clásico de reggaetón ahí, pues, mi hermano. A ver, dice ahí, yo no soy tu marido, yo soy tu machete, Radio La Zona, te enciende.
0: Hoy, como que está raro el tema el día de hoy, ¿ah? Soy peligroso cuando al 941-80-21-92. Oye, me he quedado. Espérate. Mi causa el del vino me ha dado risa, mano. No entendí bien, mano. O sea, estás con tu flaca y cuando están con vinitos. ¿Qué? A ver, vamos a repetirlo, ¿ya?
3: ¿Qué tal, Pirito? Soy peligroso cuando.
0: ¿Ya?
3: Cuando mi flaca me da vino, babyito. Porque ahí sí. ¡Oh! Sí. No, que me desato. Un león me voy.
0: Oye, no lo molesten, oye, déjenlo tomar su vino tranquilo, 941-80-21-92. Soy peligroso cuando. Hello.
4: Pierito, ¿qué tal, mi hermano? Soy peligroso cuando tengo hambre, quiero.
0: ¡Epa!
4: De verdad.
0: Por dos.
4: Cuando estoy con hambre, estoy de mal genio. De verdad, me da mal genio.
0: Me duele la cabeza.
4: Estoy renegando.
0: Tal
4: hasta
0: cual.
4: Que coma estoy tranquilo, ya.
0: ¡Oh, feliz!
4: No sé por qué, Pierito, pero soy peligroso cuando tengo hambre.
0: Es verdad, hermano. Por dos. 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Mamía. Hello.
3: Eres peligroso cuando cantas.
0: El rating, dices, el rating. Soy peligroso, peligrosa cuando.
5: Hola, Pierito, soy Oli. Peligrosa cuando mi esposo me quiso enseñar a manejar su carro.
0: Uy.
5: Por un Pontiac Firebird. Terminé chocándole al carro del vecino.
0: No.
5: Y golpeándole el hombro, casi se lo disloco.
0: No.
5: Por eso ya no me gusta aprender a manejar, ni siquiera bicimoto tampoco.
0: Ya no.
5: El terror.
0: Aléjate de esas cosas motorizadas, aléjate. No te lo. El tema es soy peligroso, peligrosa cuando, pero eso ya es. ¡Oh! Eso es otro nivel ya. ¡Pobre vecino! 941-80-2192. Soy peligroso cuando. Aquí en el break de Radio La Zona, te enciende.

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4: 11 y 20.
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0: 8, justo para regresar aquí en el break de Radio La Zona. Y hablando de regresar, ¿sabes quién regresa a Lima? Adivinaste, Karol G.
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0: ¡Claro! 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

0: Orlando. Hello.
1: Hola, Piorito, mi hermano. ¿Qué tal? Acá, saludos. Desde Huancayo.
0: ¡Epa!
1: Manito, acá la chamba, full.
0: Eso.
1: Mira, mano, yo soy peligroso.
0: Ya.
1: Cuando el jefe me dice que hay que trabajar horas extras.
0: Ah. ¡Oh!
1: Y sin nada de... sin nada de ganancia para uno, Piorito. Así no es, hermano.
0: Así no es, hermano, obvio. Está loco, uno está predispuesto a chambear, pero cuando ya abusan, ya ahí me vuelvo pegrilozo. Por acá Majito me pone, soy peligrosa cuando tengo plata en manos. Sí, soy. Hello.
2: Pirita, pirita, sí, sí, sí. Martínamente bendecido día para ti, toda la gente de la radio. Soy peligroso.
0: Ajá.
2: Cuando se meten con mi familia.
0: Obvio. Obvio, hermano, uno tiene que ser

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3: 3 y 24.
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7: 3:49. 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
2: Rico fin de semana, people. 4 de la tarde con un minuto. Oye, qué buenos clásicos, ¿ah? Le metí ahí su rico perreíto de la mata. La gente estuvo encendida en mi TikTok. Sígueme en el TikTok como @djurbano.peru, por favor, ¿ah? Por favor, por favor. Arrancamos energizona de fin de semana, people.
3: ¿Y qué fue?
2: Y bueno, hoy comienza, bueno, ya empezó el Cometa Fest.
3: ¿Y qué fue?
2: Pero mañana estamos con la gente de Arequipa. Este viernes 4 y sábado 5 de septiembre, Arequipa vive el festival vocacional más grande del país. ¿No sabes qué estudiar o dónde? Ve al Fest 26. 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Por favor, mañana la gente de Arequipa se prepara porque tengo... Me van a dar el escenario a mí solito. Solito. Estoy con Abraham Flores en el escenario haciendo locurías. Tengo un toque de reto del tema de la tarde, people. Pero nada, sean bienvenidos y bienvenidas a Energizona. Somos la número uno. Esto es Radio de la Zona. Te enciende.
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0: fin de semana, somos Radio La Zona, te enciende. 4 de la tarde con 16 minutos. 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Me estaban pidiendo algo nuevo de Anuel. Vamos con Anuel. 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Te enciende.
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3: 4 y 20.
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2: Oye, qué buena canción, Reina de Capua. De verdad, tremendo temón, Reina. Ajá. Ya son las 4 y 40 de la tarde. Estamos encendidos. En Radio La Zona te enciende, causa. A ver, por aquí. ¿Qué me dice la people?

0: Urbano, pásame el link, causa. También quiero mi Play 5. Tranquilo, porque ya regresó el concurso que todos los gamers esperaban. Zona Gamer, gana un PlayStation 5 o un Nintendo Switch 2 todas las semanas. Hoy viernes salió un ganador. O sea, el Play que estoy mirando en este momento ya tiene dueño. Pero todavía nos quedan muchos premios más. Nos quedan muchos Plays, nos quedan muchos Nintendos. Así que, por favor, ingrese en este momento a participa.lazona.com.pe. ¿Ok? Y si todavía no te registras, Urbano, qué pereza meterme en la página web. Tranquilo, pídeme por el WhatsApp el link y yo te lo roto al toque. Entras, pones tus datos. Tus datos son simples, en 3 segundos lo haces. Y ya estás participando. Nada más. Estamos recontra encendidos. Estamos felices. Además, porque se viene la bichota al Perú, ¿ah? Karol G regresa a Lima. La aclamada artista colombiana vuelve a nuestro país en su esperado viajando por el mundo Tropitour causa. 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Radio Oficial, por supuesto, Radio La Zona, mi amor, tú sabes, princesa. Así que bichota, bichoto. Se vienen cositas con Radio La Zona, porque somos la number one, somos la número uno, somos Radio La Zona. ¡Te enciende!
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6: 4 y 50. 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

0: Rosita. Son las 5 de la tarde con 6 minutos. Somos Radio de la Zona, te enciende. Rico fin de semana. Hoy a las 8 tenemos una cita aquí en Radio de la Zona, porque Zona Weekend se enciende hasta las 4 de la mañana. Ojo, importante que lo sepas, ¿ah? Así que por favor, DJ Urbano se queda contigo hasta las 4 de la mañana. Rico viernes, rico fin de semana. Zona Weekend, hoy a partir de las 8 de la noche. Zona Weekend con tu causa, DJ Urbano, mi amor. Y hoy viernes 4 y mañana sábado 5 de septiembre, Arequipa vive el festival vocacional más grande del país. ¿No sabes qué estudiar o dónde? Ve al FES 26, charlas, talleres y asesoría para jóvenes que están por terminar el cole. Te esperan en el campo ferial Cerro Juli. Inscríbete gratis en somoscometa.com. Mañana estoy con la gente de la zona. Mañana estoy con mi hermanito Abraham en el escenario de Cerro Juli, perdón. Así que por favor, mañana los veo, Arequipa. La República Independiente de Arequipa. Por favor, ¿eh? Por aquí el DJ Urbano, somos Radio La Zona, la única radio que enciende todo el país.
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4: 5:20.
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0: todo el equipo de Radio La Zona. 5 de la tarde con 29 minutos. Somos Radio La Zona, te enciende. Rico fin de semana. Estamos recontra encendidos. Si aún no te inscribes para que te lleves tu Play 5 o tu Nintendo Switch 2, pídeme el link, Urbano, rótame el link y igual toca te lo paso, ¿ah? Por favor. 941-80-2192. Somos Radio La Zona, te enciende. Por aquí tu DJ Urbano, mi amor, ¿qué es lo que? Tremenda Cataiza. Somos Radio La Zona, te enciende. Me estaban pidiendo por interno la canción nueva de Ozuna. Esta canción se llama Sisi. Acá te la pongo, tú pides, yo te la pongo, mi amor.
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1: Yau, yau. House Splash. El Pajarrón. Con Chenchi Maldi. Oye, papi, nosotros no contamos el dinero, lo pesamos. ¿Entiendes?

0: me quito. Cuídense mucho, que estén bien. Mañana nos vemos en Arequipa, people. Mañana estoy por la tarde en el Cerro Juli, por la noche en Arequipa Fest, en Arequipa Bar, allá en una discoteca de Arequipa, claramente. Cuídense mucho, que estén bien en las encuestas. Yo escucho radio, La Zona te enciende. Por favor, si se van a portar mal, me pasan la ubica, ¿ya? Me encuentras en todas las redes sociales como @diayurbano.peru. Que estén bien, cuídense mucho. Y en las encuestas, yo escucho radio, La Zona te enciende. Chau, chau.
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6: 5 y 51. 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
3: 6 y 22.
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6: 6:51. 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